0: Buon pomeriggio, 30 secondi alle 18.
1: Salida del vuelo con destino a la felicidad.